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0: Joan Sebastián Italia con La Duda. Me he quedado con la duda. 6-8, se acerca el viernes fin de semana.
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0: Bueno, iniciamos mañana tempranito para que no se lo pierdan con este señor Joan Morales, que es el doble perfecto de Yo Me Llamo Joan Sebastián. O sea, tal cual, la familia de Joan Sebastián desde México le dio como la bendición y obviamente le dio toda esa admiración, porque es que interpreta un papel de uno de los más importantes, que es el cantante del pueblo. O sea, tal cual, se hace, hizo la tarea completa, se ganó un programa, un reality show. Exactamente, el Joan Morales. Esta es su canción llamada Mala Mujer. Estará también con nosotros mañana, viernes 25 de septiembre, en los mejores eventos con Terra Plaza en la tarde, tarde-noche más o menos.

0: Mala Mujer se llama esa canción con Joan Morales. Yo me llamo Joan Sebastián. Sí, mañana. Ya nos vamos de este gran concierto ahí en Terra Plaza Centro Comercial desde las 4 de la tarde. Diana y Hoyos en vivo también. Estos dos artistas para todos nuestros oyentes. Bésame. Ahí estaremos. Es un evento gratuito para toda la familia para dar inicio a este fin de semana de festival de marcas que enamoran con Bésame. Yamilet Zúñiga en esta mañana, Dieguito Chavaco acompañándolos con los buenos días para todos los siguientes. Bésame, gracias por estar ahí acompañándonos todos los días, enviándonos esos mensajitos de reflexión. Gracias a Dios por este nuevo día, este nuevo amanecer, por la lluvia de ayer también, que la estábamos esperando. Gracias a Dios para que refresque también nuestros campos, nuestra ciudad. ¡Qué belleza! ¿Eh? Más de uno por ahí en los estados publicando la lluviecita, es que ya la extrañábamos. Gracias a Dios. Y bueno, aquí estamos acompañándolos en este nuevo día. Ya son las 6 de la mañana, 14 minutos, 6:14. Ya venimos a contarles qué está pasando en la ciudad, en el departamento, temas de tránsito, movilidad, que ustedes también nos lo reportan a través del 312-891-0740, que es tendencia a través de redes sociales, y muchísimo más en esta mañana de jueves, prefin de semana.
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1: Vamos a hablar de tendencias en esta mañana, sin olvidar que ustedes nos pueden seguir a través de Instagram, Bésame Popayán FM, a través de TikTok, Bésame Popayán. ¿Qué está pasando en redes en esta mañana?
2: No, definitivamente un caso en Bogotá, en el barrio Restrepo exactamente, donde los residentes están cansados ya de tanta pelea, tanta riña, en toda una avenida muy principal ahí en la ciudad de Bogotá. Mire que un joven de 25 años se debate entre la vida y la muerte. Este video está siendo bastante viral, donde o sea, hay una confrontación y uno de ellos saca un cuchillote, cuchillote de la vida, puede ser.
1: Parece
2: en este
1: machete.
2: Caso. Sí, definitivamente yo no sé este tipo de personas dónde cargan ese tipo de armas. Empieza como una confrontación ahí en plena calle y uno de ellos termina apuñalando al otro. Entonces, todo ese tipo de cosas, la inseguridad que se da, el tema de la intolerancia, y bueno, eso se registró en el día de ayer, en horas de la tarde. Hoy una vecina sale a la ventana así de las vecinas chismosas, pero en este caso graba toda la acción. Toda la acción. No hay un contexto como tal que cómo inició la confrontación, pero sí cómo este señor apuñala al otro. El señor llega como hasta el carro para poderse ir, pero ya cae en plena calle herido.
1: Ay, Dios
2: definitivamente.
1: Mío. Bueno, eso es tenaz, digamos, por el tema también de la seguridad, de esta riña, la intolerancia también,
2: sí,
1: porque uno no sabe cómo, por qué se llega hasta ese punto, ¿no?
2: O sea ya la gente no tolera, por ejemplo, el tema de la movilidad, por ejemplo, que llegue en un tránsito, en un trancón y que se generen como una confusión o imprudencia y que la gente reaccione de esa manera.
1: Es que la gente ya no se aguanta ni que le piten, o sea, sí. Y es que es incómodo a veces porque uno dice, bueno, ¿cuál es el afán? Y ya comienzan los pensamientos intrusivos.
2: Los pensamientos agresores, bueno.
1: Imagínense esto, que viene terminando lo que uno dice, una pelea, y termina con la vida de otra persona.
2: O sea, mal aquí porque, por ejemplo, el implicado, me imagino que ya lo estarán buscando las autoridades para judicializarlo, y mal por el muchacho que recibe esta puñalada, que está entre la vida y la muerte.
1: No, imagínense, los dos se tiran la vida.
2: Sí, o sea, se termina perdiendo por parte y parte, así que bueno, este tema de la intolerancia, si usted le ha pasado muy a menudo, usted está en la movilidad siempre, siente que no puede manejar ese tipo de cosas. Es difícil, ¿sabe? Uno no sabe con qué se va a encontrar.
1: ¿Qué tiene que hacer o no, Dieguito?
2: Calmarse, tratar de buscar.
1: Pero si uno no puede controlar los propios instintos, como se dice, la propia rabia, la propia ira, o sea, ¿qué? ¿Alguien, un consejo?
2: Por ejemplo, los hijos. Uno se basa siempre en los hijos, especialmente como cuando uno va en su carro, por ejemplo, que haya una imprudencia y que haya un choque, por ejemplo, haga de cuenta. Sí o sí, vamos a tener como esa naturaleza de que nos vamos a emberracar, de que vamos a tener los peores pensamientos, pero siempre tiene que haber algo que nos ate ahí nuevamente.
1: Que nos lleve
2: a la sensatez, exactamente. En este caso son los hijos. Uno piensa en los hijos y uno trata de decir, pues bueno, tengo hijos, tengo familia, voy a hacer esto, voy a tratar de hablar, voy a mediar en estos casos, pero usted no sabe con quién se va a encontrar del otro lado. Entonces, bastante difícil este tema que se está dando en las diferentes casas. Sucedió en Bogotá, pero ha sucedido en Popayán también.
1: Es que para pelear se necesitan dos, como dice mi mamá, y entonces uno tiene que ser consciente de que, bueno, no hay que llevarle la idea al otro. Si el otro quiere pelear, que pelee solito. Eso es como una relación. Eso es como a mí cuando me daban los pensamientos intrusivos también de querer pelear en la relación. ¿Sabe qué hacía mi exnovio? Se iba. Y ya a mí me daba una rabia, me daba más rabia. Pero ya, en serio, ya cuando se me pasaba, me calmaba, almorzaba, ya llegaba y dijo, ya se le pasó. Y uno como que, oh, pues sí, ya no sigue buscando un motivo para pelear. Pero en serio, es el momento caliente ahí, que uno tiene la ira. Y si la otra persona se presta para pelear, ahí cualquier cosa puede pasar. Pero si la otra persona te ignora en ese momento y es por el bien de uno que lo logra entender luego, es ahí donde pues ya no se forma una pelea, se tiene que calmar obligatoriamente
2: Exactamente. Y no ha notado que los que hacen la imprudencia, hablemoslo del tema vial, son los que más se emberracan, los que cometen el error.
1: Sí, claro. Los que más se enojan. Eso es lo que yo le decía que pasó con la señora de la Esmeralda, ¿se acuerda? O sea que, o sea, tras de que se invade el carril del andén, la atropella, el man se enoja. O sea, como que si fuera la culpa de la señora, no.
2: Esto sucedió en Bogotá, está siendo bastante viral esta imagen donde el joven cae así repentinamente en la calle, pero después de recibir esta puñalada.
1: ¿No se sabe cómo está el joven todavía?
2: Pues dice la nota que está entre la vida y la muerte. Eso sucedió en el día de ayer, así que bueno, esperemos a ver qué dicen las autoridades, qué reportan y qué sucede. ¿Qué un pasa? Caso como estos de intolerancia y que puede suceder en nuestra ciudad también.
1: Bueno, a tener en cuenta, 6:24 minutos, lo que es tendencia a través de redes sociales.
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2: 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Avanzamos en esta mañana con Bésame, Tránsito, Movilidad, invitación para este fin de semana también. Ya saben que el plan ahí es ahí en Terra Plaza Centro Comercial. Desde mañana nos vemos allá. Bueno, ¿qué hay de Tránsito y Movilidad también?
3: Así es, bueno,
2: querido Diego.
3: Iniciamos de una vez con el pico y placa 5 y 6 para el día de hoy. Hoy es jueves, 5 y 6, téngalo muy en cuenta. El tema de las cámaras, también sabe que están mencionando muchísimo una noticia que tiene que ver mucho con el tema de las cámaras de las fotomultas. Podrían tener una suspensión y podrían referirse mucho a la que está ubicada en el Colegio INEM. Y bueno, ya esto lo ampliamos.
2: También.
3: Sí, esto lo estaremos ampliando con nuestros compañeros de Caracol Radio. Uh-huh. ¿Qué se dice acerca de esta noticia? Está rondando muchísimo acerca de las redes sociales, acerca de estas cámaras de la fotomulta. Pues suspenderían cámara de fotodetección en el INEM y las Salesianas. De acuerdo con información preliminar, las cámaras ubicadas en los sectores del INEM y Salesianas entrarían en suspensión temporal a partir de hoy 23 de septiembre. Por ejemplo, labores de mantenimiento, revisión técnica y señalización. En el sector de Bellavista, la cámara ya habría sido retirada tras registrarse una falla eléctrica, mientras que se adelanta la respectiva revisión. Es lo que dice la nota muy importante acerca de movilidad. ¿Qué ha sucedido en el día de ayer? Pues el cambio radical del clima. O sea,
2: hoy. Increíble, sí señor.
3: Entonces, bueno, muchos de los internautas han reportado de que hubo inundaciones en la ciudad. Y
2: en los mismos sitios, ¿no? Como
3: sí.
2: Siempre donde se genera.
3: Sí,
2: por
3: sí,
2: la
3: sí,
2: 9PS,
3: sí.
2: Por el sector de Campanario, por el Boulevard.
3: Exactamente. Lo que mencionan es que la ciudad pasó de vivir el tema de la emergencia en cuanto a los incendios forestales. Exactamente. Y luego recibir una intensa lluvia en el día de ayer.
2: No, yo sí quiero darle un aplauso a nuestros bomberos. Dios mío, no han tenido descanso, por Dios. Nuestros héroes, definitivamente, porque ellos son los que silenciosamente, o sea, uno con el tema de las emergencias, uno dice, no, o sea, lo veía, sabe que haciendo un paréntesis en la ciudad de Popayán, uh-huh. Un video que publicaron en Villa de Leyva, donde uh-huh. Hubo una carrera atlética y las montañas se veían que estaban incendiándose, o sea, quemándose las montañas, y le hacían el contraste con la gente que estaba disfrutando de una carrera, lo más de fresca. Entonces, como siendo tan indiferente a una problemática, o sea, o algo que le está pasando a la naturaleza, y que como que, bueno, ¿dónde está la unión? ¿Dónde está la ayuda? ¿Cómo hacemos? Seamos más, un poquito, como más conscientes.
3: Sí,
2: pero
3: viral,
2: y se volvió viral por eso. Entonces aquí como que los que siempre, nosotros podemos estar tranquilos, gracias a Dios, porque siempre hay unos héroes que sacan la cara, y esos son nuestros bomberos, nuestros socorristas, el tema ahí también, que los que manejan todo este tema de emergencias.
3: Así es, sí, definitivamente el tema de las emergencias en el día de ayer, pues iniciaron presentándose con inundaciones en ciertos barrios, ciertos sectores, y que obviamente pues ahí está el cambio radical del clima, que es muy curioso, porque uno dice, qué chévere, ya empezó a llover, el tema del campo.
2: Gracias a Dios, todo el mundo estaba publicando en su estadito de WhatsApp, de las redes sociales, llovió por fin, los memes que nunca faltan, obviamente, y del extremo al extremo, o sea, de incendios a inundaciones, pero es que ya hacía falta el agüita, mucha agüita.
3: Definitivamente, pues bueno, esperemos que suceda, pero bueno, un saludo muy especial para el cuerpo de bomberos en la ciudad de Popayán, que como siempre están prestos a esa atención y a esas emergencias.
2: Todos los socorristas.
3: Así es.
2: Bueno, tema de tránsito, movilidad, obviamente, pues la congestión por el tema de las inundaciones, el día de ayer, más en horas pico, no falta también los accidentes, porque la vía ya mojada, Y el tema de las inundaciones hace ver, digamos, que donde hay huecos o de pronto
3: sí, hay que tener
2: no
3: cuidado.
2: Está bien, pues que es la vía, hay que tener cuidado porque se va metiendo por ahí, ¡pum!
3: Ahí cae. Queda. Exactamente. El tema de las basuras, ¿sabe? Muchos de los barrios han ido como gradualmente la gente de Urbacer haciendo esa recolecta de las basuras, pero muchos de ellos están reportando, por ejemplo, por aquí muy cerca de la terminal de transportes, por ejemplo, muy cerca de Cadillal, Pandiguando también, siguen reportando de que todavía siguen las basuras en las calles. Y cuando cae ese aguacero, pues imagínese,
2: claro,
3: por la policía también, todos los canales de la policía, por ejemplo, se rebotó como las hojas de los árboles.
2: Ah, también.
3: Entonces, sí, bueno, todo. Ese tipo de emergencia también.
2: Perfecto, son las 6:34, si usted tiene reportes también desde las calles en este momento, nuestros Bésame Conductores lo pueden hacer a través del 312-891-0740, cómo está la ciudad en esta mañana, no lo cuentan por ahí en temas de tránsito y movilidad, 6:34.
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1: Ustedes ya lo escucharon, es este fin de semana nuestro gran especial del Día Mundial de la Balada. Una conexión que vamos a tener con todas las ciudades a nivel nacional también. Vamos a ser los moderadores con Barranquilla, Medellín y Popayán. Y
2: obviamente vamos a estar ahí en las plataformas digitales también.
1: Sí, señor.
2: Bésame Colombia, síganos ya, suscríbase.
1: Eso, Dieguito también sale por ahí con su aporte para ese Día Mundial de la Balada. Talentos de nuestro sistema Bésame Nacional que hay que resaltar porque son la compañía de todos nuestros oyentes y eso nos encanta. ¿Y por qué celebramos el Día Mundial de la Balada? Porque existe un Día Mundial de la Balada. Y obviamente, como somos la emisora del amor, la emisora que los acompaña siempre, teníamos que celebrar este día. Ya han sido varios años que hemos venido celebrando esta fecha muy especial, donde el sistema Bésame a nivel nacional también se toma este día con un gran especial y obviamente no podía faltar. Lo vamos a hacer en este mes, el día sábado de 12 del mediodía a 2 de la tarde. O sea que ahí no solamente me van a escuchar a mí, a Dieguito,
2: sí,
1: sino que van a escuchar
2: todos
1: los locutores.
2: Todos, definitivamente, o sea, en toda Colombia el sistema número uno de música romántica que somos nosotros, pues se va a escuchar nuestras voces y vamos a tener esa interacción muy especial.
1: Ustedes que a veces andan en todas las Bésame a nivel nacional también, que escuchan un ratico Medellín, otro ratico sí. Cali, bueno, ese día no van a tener que cambiarse porque van a tener dos horas también con todos los talentos a nivel nacional. Además
2: sí,
1: que
2: sí, sí.
1: Es algo muy chévere, ¿sabe? Porque es la unión también, nosotros somos un solo sistema, una sola familia. Y ese día brindar este homenaje también a artistas, a canciones con su historia, porque muchas veces nos cantamos las canciones, sí, o por despecho, uh-huh, o por alegría, o porque nos traen un recuerdo, pero a veces no detallamos esas canciones que nos traen un mensaje, ¿sabe? Y ese mensaje no solamente a veces puede ser para una pareja o hablando del amor, también hablan de la vida.
2: De la vida.
1: Hay muchos mensajes.
2: Así es. Pues bueno, eso será este fin de semana. Conéctense a las 12 del mediodía. Bueno, tenemos programación para todo el día, pero
1: sí,
2: en especial
1: señor,
2: el Día Mundial de la Balada.
1: Perfecto. Son las 6 de la mañana, 45 en Bésame. 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

0: ¿Qué le diría a la mora? ¿Cómo está ese corazoncito? 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
1: Bueno, hemos iniciado una nueva hora en esta mañana bastante fría en la ciudad de Popayán, jueves. Hoy es jueves 24 de septiembre, iniciando con Amor de los 90 con Benny junto a Bacilos. Su nueva canción, el productor Gangsta, lo reúne para tener como esa interacción entre una nueva generación y obviamente la generación de Bacilos, para relatar cómo era un amor en los 90. Y bueno, Emmanuel se suma con esta canción llamada Bella Señora. En la mañana con Bésame 7-4, las inolvidables Bésame, y vámonos al pasado ya.

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2: Soy Raiza.
1: ¿Quieres ser mi mejor amiga?
2: Nunca había tenido una mejor amiga.
1: Yo tampoco.
3: Bueno. ¡Vamos!
4: Sintonicémonos de una vez.
5: Mucho tiempo atrás había una isla olvidada llena de criaturas mágicas más allá de lo que puedan imaginar.
4: Bueno, la isla olvidada, sí señores, este 1 de octubre llega a las salas de cines. Ustedes no se lo pueden perder, es una película muy familiar del valor de la amistad. Así que bueno, de DreamWorks Animation vamos a tener de los creadores de los vínculos más entrañables del cine, como Shrek y Burro o El Hipo y Chumuelo. Pues van a llegar el amor más puro que se puede tener y es la amistad de Joe, Raiza, amigas de toda la vida que son transportadas a la isla mágica de Nakali, donde deberán enfrentar criaturas legendarias, luchar contra el olvido para no perderse la una de la otra, porque el amor verdadero en cualquier forma vale la pena. La isla olvidada en cines desde este 1 de octubre, no te la puedes perder. Estoy mirándome ahora mismo el tráiler. Una cosa bella. La animación, ¿ustedes recuerdan el gato con botas?
6: Bienvenidas a la isla olvidada.
4: Donde una de las partes atractivas es el la animación, pero en 2D.
6: ¿Es personal, okay? Y perdón, no.
4: Pues básicamente, de esa manera es lo que van a ver.
7: Este lugar parece un paraíso.
8: ¡Está increíble!
7: Pero es peligroso para los mortales.
9: No debiste venir a mi mundo.
7: Es un demonio de memoria. Entre más tiempo estén aquí, más tomará de ustedes.
1: ¿Nos olvidaremos de todo? ¿También de nosotros?
4: Sí.
1: ¿Quieres ser mi mejor amiga? Cuando nos conocimos.
2: Yo jamás te olvidaré.
4: Ay, bueno, la isla olvidada, este 1 de octubre, ya hay plan de cine. Quiero que se vayan a ver esta película animada de DreamWorks en 2D. Definitivamente, definitivamente ya hay plan para este 1 de octubre. Recomendación especial con Bésame, te enamora.
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0: Ricardo Arjona en el jueves con Te Quiero recordando clásicos y bueno, hace parte de esta mañana también a las 7:23 mi querida Amanda escuchando Bésame.
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0: Bueno, los protagonistas van a ser la gente que está cumpliendo años en el día de hoy. 24 de septiembre, una fecha muy especial para conmemorar con esos amigos, con ese familiar o simplemente ese parche bello, bonito, bacano, porque hay parche que uno no cambia por nada. Esos parches, esos amigos que siempre están para ese plan muy especial o que crean el plan. El que organiza, el que pone la música y llega una historia y el que está y el que dice, no, pues una solita, pero se termina alargando ese parche. Saben que me estaba leyendo un estudio que tiene que ver mucho con la celebración de los cumpleaños en Argentina y en Argentina el propio cumpleañero tiene que hacerse su celebración. En Colombia no somos así, nosotros somos de amigos, somos de compartir con quienes hacen parte de nuestra historia, que es lo más importante. 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Así que bueno, salud en esta mañana. Está muy temprano, me dice Lina. No, porque el de limón y mandarina podría funcionar muy bien. Saludito especial para Lina. Bueno, los leo en instantes, esos cumpleañeros en el día de hoy en una presentación de Aguardiente Caucano. Cada

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1: Ay, Dulce Locura con Amalia Montero, La Oreja de Van Gogh, que recordemos estarían en Colombia, pero bueno, no hay confirmación así como tal para disfrutarse todas las canciones, pero bueno, sería un momento muy especial para compartir con La Oreja de Van Gogh el regreso de Amalia Montero. Bueno, estamos en una presentación de Clinicel, pero ante los mejores oyentes del mundo que siempre están para decirnos algo o querer canciones también, por ejemplo, hoy jueves, de recordar.
2: Señora de la emisora, bésame de la ciudad de Popayán, cordial saludo. Como siempre, ahí el viejo Tara, el viejo Anuar, ahí con esa sintonía y con esas baladitas tan hermosas. Desde la parte alta de la Galería Las Palmas, como siempre, ahí, un sintonía.
1: Yo creo que ya abrió el negocio.
2: Quería por medio de presente saludar a mi hija Juliet Angélica Tarapués, que hoy está cumpliendo años. Que Dios la bendiga y que los triunfos sigan adelante, que este proceso está empezando y que no ha terminado y que seguirá fluyendo como siempre lo ha logrado.
1: Ah, qué belleza la admiración de un papá muy cariñoso y además amoroso. Y que bueno, hace parte de esos buenos deseos en un día como hoy. Así que bueno, saludito especial a Anuar, un abrazo y para su hija pues un deseo de felicitación y un día muy especial que sea ya, iniciando desde ya 7:33 de la mañana. Con ese saludito de su querido papá. Pues bueno, aquí estamos con ustedes para complacerlos, para escucharlos, para darle play a sus canciones favoritas, pero también para contarles noticias del tema digital, tecnológico y todo lo que se da en cuanto a esa parte de ser como muy persuasivo con las relaciones emocionales. 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Así tienen una sección bastante especial que habla acerca de esos pequeños detalles con la tecnología donde pueden inferir en una relación sentimental, relación de pareja, relación amorosa, como cuando hay esa inseguridad, ¿eh? Por eso se llaman los ToxiTips. 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
1: Así que bueno, no se lo pierdan, muy a las 12 del mediodía para este próximo fin de semana, sábado, nos vamos a conectar a nivel nacional, el sistema número uno de música romántica, Bésame, con el Día Mundial de la Balada. Aparte es noticia, música y bueno, nuestras voces románticas en Colombia con el sistema Bésame Radio, no se lo pierdan.

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1: Ay, bueno, tus mejores canciones a través de Bésame, te enamora. 106.9 en la ciudad de Popayán a través de tu radio. Tu equipo de sonido, ahí estamos presentes y a través de las plataformas digitales.
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Los nuevos sonidos que hacen parte a través de Bésame es Josie Quen. Él era vocalista principal también de la banda El Limón, la arrolladora banda El Limón. Así se le conoce a una agrupación mexicana muy exitosa, con muchos éxitos. Obviamente esa calidad de voces que siempre han existido en la agrupación. Bueno, Josie Quen ahora es solista y tiene su nueva canción llamada Nuestro Secreto. A las 7 de la mañana, 58 minutos, cerramos Hora de Canciones con una invitación.

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0: Pandora y esta canción, ¿cómo te va, mi amor? Son las 8:12 minutos, 8:12. Ya venimos con buenas recomendaciones para los que les guste el cine. Invitación especial. 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

0: con Bésame Te Enamora, avanzamos en esta mañana, ya son las 8 de la mañana, 22 minutos, 8:22. Les tengo invitación a propósito a los que nos encanta ir a cine, los que están haciendo su parchecito también con los amigos, con la pareja y sobre todo esas amistades también que han durado muchísimos años y yo sé que van a durar toda la vida. Bueno, les hablo de DreamWorks Animation, los mismos creadores de los vínculos más entrañables de cine, como por ejemplo el de Shrek y Burro, que todos los conocemos obviamente, o el de Hipo y Chimuelo, que es Entrenando a tu Dragón, de la película. Esos vínculos, pues de esos mismos llega una historia sobre el amor más puro, la amistad. Joe y Raisa, amigas de toda la vida, son transportadas a la mágica isla de Nacali, donde deberán enfrentar criaturas legendarias y luchar contra el olvido para no perderse la una a la otra. Porque el amor verdadero, en cualquier forma, vale la pena. Esto es para que vayan con esa amiga entrañable también. La Isla Olvidada se llama la película. Se estrena dentro de 8 días en los cines, así que no se lo pueden perder. Desde ya ustedes pueden ir buscando sus boletas para que no se queden sin la suya, para que no se pierdan de este estreno. En cines, 1 de octubre, no se la pueden perder. La Isla Olvidada se llama de una vez, para que si van a pedir sus boletas con anticipación en el cine favorito de la ciudad, de su ciudad, lo puedan hacer también preguntando por La Isla Olvidada. Esa es la película que se estrena el 1 de octubre y que habla de una amistad, de ese amor, de la amistad, de esa lealtad, de todo lo bonito también, de tener amigos, amigas. Bueno, no se la pueden perder. Ahí está la invitación en esta mañana. Son las 8:24 minutos.
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0: Definitivamente las mejores canciones en Bésame Te Enamora. Ya son las 8 de la mañana, 28 minutos. Quiero saludar también a un gran amigo, a Héctor Enciso. 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Y por supuesto, vamos a tener mañana también a Yo Me Llamo Joan Sebastián, que lo vamos a tener aquí cerquita, entonces para que mañana también esté muy pendiente en horas de la mañana, que lo vamos a tener aquí en Bésame. 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Ya son las 8:30 minutos en Bésame, te seguimos acompañando con tus canciones favoritas. Y por supuesto, la invitación especial para que sigan disfrutando de todas esas inolvidables Bésame.
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1: Les informamos lo que pasa en la ciudad y el departamento del Cauca en esta mañana a las 8:52 minutos. Y es que 7 días de secuestro cumplió un estudiante de 16 años que fue interceptado por hombres armados cuando regresaba a su casa en la comuna 2 de Popayán, luego de terminar las clases en su colegio. La comunidad exige su liberación. Toda la información la tiene Richard Vidal, nuestro periodista de Caracol Radio 98.1 FM.
2: Desde el pasado 18 de septiembre no se conoce nada del paradero del estudiante Duván Gómez, cuando los sujetos armados se lo llevaron con rumbo incierto. Teresa Córdoba, madre del menor, pidió colaboración a las autoridades y organizaciones humanitarias para lograr la liberación del joven. También le envió un mensaje a quienes tienen en cautiverio a su hijo.
3: También le pido a Dios que toque los corazones de esas personas, las personas que lo tienen a mi hijo, que los bendiga y que los cuide, porque si ellos están bien, mi hijo también va a estar bien. Él es un niño de tan solo 16 años que debería estar con sus padres en su hogar, no debería estar por allá.
2: Por su parte, la Secretaría de Educación Municipal, Joana Beltrán, informó que ya se realiza el acompañamiento institucional a la familia y a la comunidad escolar. La funcionaria exigió respeto y cumplimiento por los derechos de los menores de edad.
4: Esa noticia es muy triste, o sea, creo que nuestros niños y adolescentes no deben estar, y creo que toda la ciudadanía lo pensamos, no tienen que estar en medio de este tipo de acciones de violencia que arremeten con un derecho tan fundamental como es la libertad.
2: En las últimas horas, directivos, docentes y compañeros del estudiante realizaron una velatón exigiendo respeto por la vida y la libertad de Duan.
1: Muchísimas gracias, Richard. Lo que pasa en la ciudad y el departamento del Cauca. En esta mañana te lo contamos con Bésame. Y por otra parte también, ataque de las disidencias de las FARC contra una comitiva de investigación de la Fiscalía puso en riesgo a la comunidad educativa de un colegio en zona rural de Buenos Aires, Cauca. Toda la información en esta mañana con Richard Vidal.
2: Los hechos se registraron en el corregimiento de Timba, donde la comisión de la Fiscalía realizaba actividades de investigación y fueron atacados con ráfagas de fusil y explosivos, al parecer por la estructura Jaime Martínez. Las explosiones y los disparos indiscriminados se registraron cerca del colegio local y obligaron a decenas de menores que se encontraban en el descanso a caminar agachados buscando refugio para ponerse a salvo junto a sus profesores. Afortunadamente, además del temor y la zozobra, ningún estudiante o profesor resultó lesionado. Sin embargo, un vehículo del CTI resultó impactado en varias zonas, incluso una de las llantas terminó destruida. No hay reporte de funcionarios o integrantes de la fuerza pública lesionados. Hay rechazo en el municipio de Buenos Aires por las constantes acciones de los grupos armados al margen de la ley que afectan directamente a la población civil. Uno de los sucesos más violentos se registró hace un mes cuando explosivos lanzados desde un dron en la vereda Bellavista dejó a un soldado muerto y 3 más heridos.
1: Gracias, Richard. Richard Vidal es nuestro periodista de Caracol Radio 98.1 FM con todo lo que pasa en la ciudad y el departamento. Son las 8:55.

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0: Luces en la ciudad, se llama esta canción, por supuesto. En esta mañana compensa iniciando una hora más con tus canciones favoritas. Son las 9:04. 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Bueno, buenas noticias también en esta mañana, porque nos enamoramos también con Bésame en esta mañana de Quetz. Sí, señores. Usted me ve la pinta que sí traigo hoy.
1: No, ¡tarán! Ya, mi, o sea, estás bella.
0: Me va a parar así de una vez.
1: Bella,
0: aquí.
1: Bella. Suave ahí, fotito.

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0: Y aquí seguimos con Bésame, Bésame, Te Enamora. Son las 9 de la mañana, 15 minutos, 9 y 15. El tiempo se pasa volando. Aproveche que la hora del almuerzo sí lo coge a uno. Vea, así que llega la gente a la casa y dice, bueno, ¿ahora qué hay de almuerzo? ¿Qué hay de almuerzo?
1: Así es. Bueno, usted ya que me menciona la casa, ¿qué plato le hace pensar en casa, por ejemplo?
0: Ay, se me hace acordar de mi casita y vea. Dios mío, un buen sudado, ¿sabe? Buen sudadito, ese aroma que sale de la cocina. Ay, me vas a acordar de mi mamá, de mi abuelita. No. Me veo corriendo en la cocina a preguntarle, bueno, ¿ya está el almuerzo? No, usted me devolvió en el tiempo.
1: Sí, sí, sí. Ahorita que estaba escuchándola, miré un video a través de redes sociales donde la esposa le da un plato de almuerzo, bueno, de comida, uh-huh, a su esposo, y él de una identifica que es la sazón de la mamá.
0: Ay, sí, que la esposa le dice, le hace creer como que si ella hubiese cocinado. Dice, no, tú cocinas rico, pero no, ese sabor, esa sazón es de mi mamá. ¿Dónde está? Y la va a buscar.
1: Así es. Pues bueno, qué lindo recuerdo. Por ejemplo, entonces a usted le va a gustar esta idea que le voy a brindar, que es la bondiola de cerdo. ¿Ha probado el sudado de la bondiola de cerdo?
0: Ay, vea, la verdad no, pero eso sí, me suena buenísimo y pues qué rico darle nuevo sabor también a una receta que nos trae tantos recuerdos.
1: Así es, Yami, así es, Yami, pero para que ese plato quede exquisito, lo primero que debe hacer es la carne de cerdo, seleccionarla eso. 100% colombiana, y el paso a paso pues ya está disponible a través de comemascarnedecerdo.co/receta que ya le voy a compartir esa receta, uh-huh, a través de nuestras redes sociales.
0: He visto mucho y mis oyentes también compartiendo esta receta, ¿sabe? Porque es que está todo explicadito, está la foto, están los ingredientes, está el modo de preparación muy explicado, uh-huh, muy asertivo esta página realmente, porque me muy encanta chévere, porque es chévere. Que, mire, que, o sea, es que uno a veces cae en la rutina y siempre, cierto, se le va como por ahí lo mismo, pero no, vea, primero y el primer requisito, definitivamente, obviamente, con la carne de cerdo 100% colombiana, y ya luego sí, uno puede disfrutar ahí.
1: Pues es muy fácil, es muy fácil. Definitivamente, con cerdo a la semana sabe diferente.
0: Sí, señor. Mañana voy a hacer eso que me recomienda para que la semana ya sepa diferente y sepa también a mucho amor de hogar, mi querido Dieguito. Así gracias es. Por esa recomendación.
1: Bueno, de una vez le voy a compartir con ustedes los mejores oyentes del mundo también.
0: Eso, muy bien. 9:18.
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0: Bueno, y quiero saludar también a mis oyentes que están ahí juiciosísimos, como Claudia Patricia, mi Claudita. Hola, hola, buenos días.
3: Hola, hola, Micha, mi filecita. Hola. Jueves, un abracito para ti, para mi Dieguito.
0: Gracias.
3: Y como siempre, la que te enamora, Bésame, en full sintonía. Me encantaría escuchar Te espero sentada, de Shakira. Gracias, okay. Un abracito.
0: Listo, mi vida, con mucho gusto. Shakira, y esta canción, por supuesto, mi Clau, aquí está para que te la disfrutes en esta mañana con Bésame, y todas las canciones que ustedes solicitan también a través del 312-891-0740.

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1: Bueno, vamos a hablar de tendencias, Dieguito, lo que es tendencia a través de redes sociales y que hay que contarlo también.
2: Así es, Yami. Bueno, definitivamente todo lo que se está dando en España que tiene que ver con el desalojo de los adultos mayores. Usted ha mirado un video que se ha vuelto bastante viral que tiene que ver con la policía, la autoridad ahí en Madrid, de España, sacando muchos residentes de los edificios. Haga de cuenta que yo compro el edificio donde usted vive. Yo lo compro porque yo necesito que eso
1: suba. Toda la torre,
2: o sea, la compro yo y necesito que toda esa estratificación suba un poco más porque es un sitio muy relevante para mí en cuanto a monetariamente y bueno, hablando de sitios muy especiales de la ciudad, y yo ya le empiezo a cobrar un arriendo más alto, a pesar de que usted sea dueña de su apartamento. Entonces esto sucedió exactamente en España, el caso de desalojo, o en España se le conoce como desasucio. De esa manera, pues Mari Carmen, si colocan ahí en las redes sociales Mari Carmen o en el web favorita, es una mujer de 87 años en Madrid que ha generado un intenso debate público y mediático sobre la vivienda, los contratos de renta antigua y la gentrificación en las grandes ciudades españolas. Entonces, básicamente gentrificar un local o un lote pues tiene que ver mucho con la parte de subirlo de nivel. En este caso pues tiene que ver mucho con la burguesía y la aristocracia que viene desde hace mucho tiempo. Y en este caso lo que se hace es tener ese poder adquisitivo y yo comprar para así generar que eso se vuelva aún más valorizado en la historia.
1: Valorice más.
2: Exactamente, pues eso es lo que ha sucedido y las imágenes pues obviamente sacando a la gente, la policía, y a esta señora de 87 años que es como definitivamente van sacándola ahí como en una camilla y ella dice, pues yo he vivido más de 87 años en esta toda su vida. Primero fue la casa de sus padres, luego sus padres fallecen y ella se queda sola porque no tiene familia y bueno, se ha convertido en una de las mujeres que es tendencia a través de las redes sociales y sucede ahí en Madrid, España.
1: No, qué pesar. O sea, eso es lo que va más tristeza, porque cuando se meten, digamos, o con los niños o con los abuelitos, a uno le da impotencia porque es que, o sea, son indefensos. Esa es la ternura que uno ve en ellos y que no respeten en verdad sus derechos. O sea, eso no lo hace alguien que tenga sentimientos, uno dice, ¿no? O sea,
2: sí, se impone, bueno, el capitalismo.
1: Exacto.
2: En este caso.
1: O sea, una cosa es la plata, el dinero, pero ¿por qué esto tiene que pasar por encima de los derechos humanos, de los derechos de tener un hogar, de tener un lugar digno donde vivir solamente por hacer más y más dinero?
2: Exactamente, pues es lo que está sucediendo en estos momentos. Lo registra uno de los diarios más importantes de España, que es El País, que hace parte de nuestros aliados para la información. Y bueno, Mari Carmen residió durante unos 70 años en el inmueble ubicado en el barrio de Retiro, Sainz de Baranda, que es una de las zonas de mayor inmobiliario de la capital española. Y obviamente pues ella no ha sido la única. Muchos de los residentes dicen que le subieron al 100% los arrendos, los cánones y bueno, todo este tipo de cosas.
1: Eso sí es como trabajar para pagar arrendos solamente y sobrevivir.
2: Y además lo hacen de una manera para que ellos se cansen y desalojarlos.
1: A
2: veces, como en las películas, que se centran en un sitio y quieren acabarlo para generar un centro comercial, por ejemplo, o un edificio. Bueno,
1: eso es como, ¿se acuerda de la película de Up? Del viejito de que todo construyen al lado y él se rehúsa a dejar su vivienda.
2: Tal cual.
1: No.
2: Es lo que está sucediendo en Madrid, España, y las imágenes se han vuelto bastante virales de Mari Carmen.
1: Ay, qué triste. Bueno, Dios mío, uno ve en el mundo que pasan tantas cosas y uno ya ahí comienza como a reflexionar, ¿no? Pero bueno, es lo que es tendencia a través de redes sociales. No olviden seguirnos. ¿Cómo nos pueden seguir, mi Dieguito?
2: 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Estamos en TikTok con las principales noticias también de nuestra región. Ahí en TikTok, Bésame Popayán, y también a través de WhatsApp, que es nuestra línea directa.
1: No se olviden de Puebleando. 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
2: Comparta.
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0: inolvidable Bésame que no puede faltar, por supuesto, en este jueves, es esta de José Luis Perales. La espera se llama. Saluditos para Milton en sintonía y un abracito muy especial para ti, mi vida. Por ahí está también Luis, que me solicitó la canción que sonó de Los Enanitos Verdes. Gracias, gracias a ti también por la sintonía. Ya son las 9:43 minutos, es un momento de hablar de buenas noticias, sí, esas noticias positivas con buena energía que son presentadas en esta mañana por la Compañía Energética de Occidente. 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Y es que es realmente importante, mucho, mi querido mucho. Dieguito, darles estas herramientas a todos los jóvenes, porque es que los jóvenes son el futuro de nuestro país y nuestro departamento.
1: No es simplemente irles a hablar y empoderarlos y este tipo de cosas, no, es darle herramientas para que ellos continúen ese camino.
0: Exacto. Exactamente. Usted como joven, ¿qué pensaría, por ejemplo, de estos emprendimientos?
1: Pues definitivamente, o sea, este tipo de empresas y que se integren mucho más con la parte de los jóvenes, pues es muy importante, ¿sabe? El relevo generacional que hemos venido hablando en otras instancias.
0: Sí, señor.
1: Pues es muy importante y que los jóvenes vean que hay un apoyo acerca de estas empresas, pues es muy importante.
0: Y es que ahora uno conoce muchos jóvenes que son líderes,
1: sí,
0: que tienen muchas ideas, que son bastante creativos y que se dé este apoyo, pues de verdad que se fortalece aún más todo lo que tienen pensado para salir adelante, para formar sus emprendimientos, y eso nos encanta. 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
2: Bésame. Oiga, estamos felices porque mañana ya arrancamos
3: nuestro mañana.
2: Festival de marcas que enamoran. Mañana viernes vamos a estar con Yo Me Llamo Joan Sebastián. Estamos haciendo lo posible para traérselos en la mañana también para que nos dé unas palabras, para que salude a nuestros oyentes. Bésame. Y además que va a estar aquí súper cerquita en el Hotel Business Center, que a propósito agradecemos también a don Héctor Enciso, a toda su gente también, porque siempre está pendiente de los artistas aquí en la ciudad de Popayán, y pues entre ellos Yo Me Llamo Joan Sebastián, que va a estar aquí al ladito, alojado súper cerquita a Caracol. Entonces, bueno, nos lo vamos a robar en la mañana unos minuticos para que los venga a saludar, y en la tarde, luego de las 4, la presentación en vivo y gratis ahí en Terraplaza, Centro Comercial de Guito.
3: Así es, pues bueno, quedan cordialmente invitados toda la gente que es muy fanática de la música de Joan Sebastián. Obviamente él va a estar con sus canciones también, Mala Mujer, que es una canción que usted escucha a cada rato por aquí a través de Bésame, pero los grandes clásicos de Joan Sebastián tal cual. Estaba mirando una entrevista que le hicieron algunos años atrás a Joan Morales, y la familia de Joan Sebastián en México le dio como la bendición, como ese aval de decir, pues usted es el doble perfecto de nuestro familiar, y como una felicitación, o sea, a tener como esa memoria y que nunca se pierdan las canciones de Joan Sebastián.
2: Qué chévere. Bueno, pues ahí está. Entonces, mañana ya, luego de las 4 de la tarde, gratis es este evento, y ahí estará con Diana y Hoyos también en vivo. 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
2: 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Y rematamos con todos los niños con el show cómico musical internacional del payasito Arcoíris.
3: Ajá.
2: Se nos quedó esa, ¿no? Sí. Mire que uno se queda así viéndolo como que si uno fuera un niño también, deja uno concentrado con sus cosas, que sale esas ocurrencias. Y el payasito Arcoíris no solamente es para los niños, sino que es para todo el público.
3: Para los grandes también. Sí, me pasa, ¿sabe? Tienen como esa facilidad y ese talento de entretener muchísimo.
2: Y uno parece así como que...
3: Uno ríe así como los niños.
2: Es que sale con bastantes cosas. En serio, no se lo pueden perder.
3: El domingo,
2: sí señor. Todo este fin de semana, programación, entonces ya lo saben, ahí en Terraplaza los voy a dejar con esta canción, porque mañana se la van a cantar así en vivo, gratis. Se llama Mala Mujer. Y aquí está Yo Me Llamo Joan Sebastián en Bésame 954.

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1: Sin Bandera, te vi venir, se llama esta canción. Son las 10 de la mañana, 12 minutos, 10:12. Acompañándote con estas canciones solicitadas ya mismo a través del 312-891-0740. Por supuesto, en este jueves. Sí, se pasa volando esta semana. Ya es jueves. 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Así que aproveche, señores. 10 de la mañana, 13 minutos, 10:13. 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
1: Hablando de jueves, que hoy es jueves de antaño, jueves para recordar, jueves de TVT. Sebastián Yatra, esta canción se llama así, TVT. Yeah.

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1: Bueno, comienzo saludando a todos mis oyentes. Bésame, Marcelita Hoyos, qué gusto saludarte. Un abrazo muy especial ahí en el barrio Santa Librada, escuchando Bésame. Que tengas un día muy, muy, muy bonito hoy y todos los días. Gracias por tu reporte, por estar ahí siempre con nosotros. Y ya viene tu otra canción también. Aquí está Cani García, confieso. Saludito también por ahí para Carlos Bernal. Me ha solicitado algo de Juanes. Listo, ya viene también tu canción favorita en esta mañana. Y por ahí también un saludito muy especial para todos los que nos escuchan en los diferentes barrios, los que aún no los tengo registrados, que me escriben por primera vez. No olviden dejarme su nombrecito, barrio y a qué se dedican también, porque queremos hacer una gran comunidad, una gran familia. Bésame. Son las 10:18.

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0: Avanzamos en esta mañana con Bésame, ya son las 10 de la mañana, 30 minutos, 10:30. Esta canción viene con un mensaje, un saludito muy, pero muy especial, precisamente, de un papito que es nuestro fiel oyente y nos trae este mensaje. Hola, hola, buenos días.
1: Señores de la emisora Bésame, de la ciudad de Popayán, cordial saludo.
0: Gracias, igual.
1: Como siempre, ahí el viejo Tara.
0: Eso.
1: El viejo Anuar.
0: Muy bien, mi amor.
1: Ahí con esa sintonía y con las baladitas tan hermosas.
0: Me encanta eso.
1: Desde la parte alta de la Galería Las Palmas, como siempre, ahí, full sintonía. Quería por medio de presente saludar a mi hija Juliet Angélica Tarapués.
0: Eso.
1: Que hoy está cumpliendo años. Que Dios la bendiga. Que los triunfos sigan adelante. Que este proceso está empezando y que no ha terminado y que seguirá fluyendo como siempre lo ha logrado.
0: Muy bien, saludito muy especial para nuestra cumpleañera. Abracitos muy especial para ella de parte de toda tu familia, de tu papito que te ama con todo el corazón, de parte de Bésame, que sigas cumpliendo muchísimos años más. Y ese saludito también viene con esta canción incluida. Te lo pido por favor, así se llama. Saludito entonces para nuestra cumpleañera en esta mañana, escuchando Bésame a las 10 de la mañana, 32 minutos.

0: Canciones favoritas de nuestros oyentes. Bésame, son las 10:35. Hola, Lady. Lady también, que nos acompañan esta mañana. Hola, mi Lady.
1: Bendecida mañana.
0: Amén.
1: Bésame, porfa, nos pueden complacer con tres canciones.
0: Claro.
1: Te conozco de Ricardo Arjona. La segunda, Muevan las Industrias.
0: Listo.
1: Y la tercera, Paisaje de Franco Simón. Que yo escucho. Bésame.
0: Listo, mi reina. Gracias a ti por escucharnos. Y aquí están tus canciones favoritas.

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0: 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Son las 10:55 minutos. 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

0: Ahora en Bésame, ya son las 11 de la mañana, 10 minutos, una hora más con esas canciones favoritas que ustedes solicitan también a través del 312-891-0740. 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

estaba Alexander Fidesz con esta muy buena canción, Cuando se acaba el placer. Saluditos para Jenny Salazar también, escuchando Bésame en esta mañana. Y esta canción me la ha solicitado Elizabeth también, desde el barrio de La Paz, en el norte de la ciudad, escuchando Bésame. Aquí está Ana Gabriel.

Somos Bésame, te enamora. Sí, avanzamos en esta mañana con Bésame, 11:25 minutos. 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

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Saludito especial para Rodrigo también, desde Villa del Viento. Saludito muy especial, gracias a ti también por tus mensajitos, gracias por dejarnos ser la mejor compañía, lo mismo que nuestra Jenny también, ahí siempre en sintonía todos los días, Elizabeth. El saludito muy especial para Lady, para Anuar, Marcela, Freddy, mejor dicho, todos nuestros fieles oyentes en esta mañana conectaditos con Bésame y eso me encanta. 11:26 minutos.

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0: Mediodía con el mini concierto Bésame, por supuesto, que no se lo pueden perder. 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

Ay, qué buenos recuerdos con la Quinta Estación. Natalia Jiménez, haciendo parte de esas épocas bellas y bonitas de la Quinta Estación, claramente. En esta tarde con Bésame, si no lo notaron, Natalia Jiménez ha iniciado esta hora de una manera doble, así con toda la constancia y obviamente todo su talento que tenemos para expresar en este jueves. Inició con Manuel Medrano en una colaboración de La Mujer que Bota Fuego, canción perfecta de Manuel Medrano donde ella hace participación y en esa canción donde ella era parte de la Quinta Estación. Bueno, Natalia Jiménez haciendo parte de la tarde a las 2:07. Bienvenidos. Hoy es jueves de recordar muchos clásicos. ¿Cómo me les ha ido? Bienvenidos a compartir toda la música de Bésame, Te Enamora. Yo por mi parte tengo invitaciones muy especiales para los eventos que hay en la ciudad, los mejores eventos.

En Terra Plaza, el Circo Di Luna, y tengo muchas invitaciones y boletas para que se vayan a jugar el bingo de Acertemos este fin de semana ahí en Terra Plaza. Pero eso ya les hablaré más adelante. Por ahora, démosle inicio a esta tarde donde da continuidad, mejor, démosle continuidad, donde usted va a ser parte de la tarde. Si quiere, elige canción. Si quiere, deja opinión acerca del tema. Les he dejado a través de Instagram las 5 canciones que para hoy jueves todo hombre le encantaría que le dedicaran. Está a través de Instagram, vayan ahí, y a través de TikTok, Bésame Popayán. Bienvenidos.

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2: 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Ahí está lo que se van a vivir este fin de semana ahí en Terra Plaza. Los mejores eventos con Bésame Te Enamora este fin de semana, recuerden. Bueno, vamos a hacer recordar y rápidamente para que lo tengan muy en cuenta. Iniciando desde mañana viernes, fin de semana, en horas de la tarde, tarde-noche, pues, vamos a tener a este artista invitado que es Joan Sebastián de Yo Me Llamo, con todos los clásicos, los de siempre, los que han estado presentes en esa música bohemia que acompaña a la gente en nuestro departamento, especialmente el sur del Cauca, especialmente son bastante bohemios en el sur del Cauca. Quiero saludar a la gente de La Vega, quiero saludar a la gente de Bolívar, quiero saludar a la gente de Argelia, quiero saludar a la gente de la Sierra también. Bueno, todos los municipios que han tenido como esa prioridad de que Joan Sebastián acompañe muchas veladas románticas, pues bueno, toda la gente. Y obviamente la ciudad de Popayán, que no puede faltar a ser parte de este gran evento, que será para mañana viernes, Joan Sebastián y la música del Cauca con Diane y Hoyos. Eso será para mañana viernes, así que bueno, pendientes porque el sábado tendremos el gran bingo también de Acertemos. Muchos premios están disponibles ahí y el domingo será algo muy familiar, pero especialmente los niños protagonistas con el payasito Arcoíris. Bueno, a cualquier de esos tres días te puedes sumar. ¿A cuál eliges tú, por ejemplo? ¿Eliges el viernes o quizás el sábado o quizás el domingo? Los tres días están disponibles para ti. Si vas los tres, pues bienvenido seas. Los mejores eventos en Terra Plaza con Bésame.

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0: Ay, Pipe, bueno, recordando esos buenos momentos con tuviera sido antes.
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0: Los actualizamos con las noticias a través de nuestra página web a nivel nacional. Tiene que ver mucho con Yamid Amat. Ayer les hablaba acerca de un parte médico y obviamente su hijo Yamid Amat emitió un comunicado acerca de la salud actual de su padre, que ha dicho todo está disponible a través de www.besame.fm, y obviamente muchas oraciones en cuanto al tema de la salud de Yamid Amat, ¿saben? Muchos de sus seguidores, muchos de la gente que ha estado trabajando con él, así como su círculo social y obviamente su círculo laboral, pues todas las oraciones por Yamid Amat. ¿Cuál ha sido ese comunicado? Ya les voy a compartir la información. Se pueden leer esta nota muy importante a través de nuestra página web. Mañana ya estará iniciando nuevamente una serie de conciertos que ha venido desarrollando Shakira desde el pasado fin de semana, donde tuvimos como video viral cuando hizo la intervención con Laura Pausini. Este fin de semana ahí en Madrid, España, estará nuevamente con más invitados. ¿Con quién nos va a sorprender? Pues bueno, Shakira, nuevamente la loba más loba y más famosa en España, está haciendo esa seguidilla de conciertos, y que vamos a tener la oportunidad de que este fin de semana pues la veamos por ahí a través de las plataformas digitales. Ojalá tuviéramos la oportunidad de ir hasta Madrid, España, y disfrutarnos un concierto de esos. Pero hay una nota bastante importante que está disponible a través de nuestra página web y tiene que ver con el primer novio que se conoció, o sea, que se le conoció a Shakira como tal. Es de Barranquilla y así luce en estos momentos. O sea, tal cual. Hay muchas canciones que Shakira escribió pensando en él, obviamente de amor y de desamor. ¿Quieren saber de quién se trata? Bueno, está el chismecito completo a través de nuestra página web www.besame.fm, esta plataforma digital donde se pueden conectar con nuestro streaming, nuestro audio en vivo que está disponible, las diferentes ciudades, así como me dice Raúl que ya ha llegado por acá a través de Bésame Popayán. Está dándose una vueltecita por Bésame Medellín, hablando radialmente a través del streaming, pero ya está de regreso a Popayán. Bueno, bienvenido.

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2: Recuerden que será este fin de semana 12 del mediodía. 12 del mediodía, todo el sistema Bésame Colombia en nuestro país va a estar conectado en esas dos horas presentándoles canciones, interactuando, bueno, dándoles a conocer por qué el Día Mundial de la Balada y obviamente muchos de los artistas que suenan a través de Bésame y que están siempre ahí, que ustedes piden sus canciones. Pues habrá en cada ciudad un rey o una reina de la balada. Popayán tiene su música también. Bueno, ustedes lo han elegido y hacen parte también de este fin de semana a las 12 del mediodía. Alejandro Montaner con Dímelo. ¿Está clara la información? Agenden por ahí para que se conecten este sábado.

0: Ay, bueno, recordamos a Caifanes también, mi querido Julián, escuchando Bésame. Me ha programado un rock en español de Caifanes. Tiene que ver mucho con la historia y tiene que ver mucho con colonizar un país, ¿saben? Básicamente aquí no es así.
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Bueno, cerramos con broche de oro los nuevos sonidos del amor con Calibre 50 y su problema. Mi problema. Canción melancólica que hace parte de este cierre de hora. Al siguiente, a ese regreso, estaremos con Gerao. Hay música de La Oreja de Van Gogh. Y les estaré colocando la nueva canción de Vacilos y Benny. Eso será en la siguiente hora, pero por ahora, Calibre 50, a través de Bésame Te Enamora.

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Bueno, San Sebastián es una de las ciudades más bellas de España, ubicada a la costa del mar Cantábrico de la provincia de Guipúzcoa, en el País Vasco, y que obviamente ahí se desarrolla esta historia de amor en la estación de tren de San Sebastián. Donde llega, sucede la historia entre Amaria Montero y la persona que nunca se ha revelado quién era, quién pudiese ser, sería la pareja. No se sabe un poco más acerca de esa historia, pero que definitivamente es una de las canciones más emblemáticas de La Oreja de Banco. 20 de enero, el gran día de la ciudad natal de la banda, La Tamborrada de San Sebastián, se le conoce también a una festividad ahí en San Sebastián, y obviamente todo lo que se da a esos encuentros amorosos en una estación de tren, que toda la canción relata previamente a lo que se da a esa escena. Solo imagínense nomás ese tipo de cosas que pudiesen suceder. Nosotros, pues, la época podría ser estación de tren también, pero si nos venimos a lo más actual, podría ser momento en el aeropuerto o ese momento en la terminal de transportes, por ejemplo. Me lo estoy imaginando simplemente con esas, con ese tema de los reencuentros. Pues bueno, bienvenidos usted, ¿cómo está en la tarde de hoy? ¿Cómo me le va, Mayra Paula? ¿Cómo está María? Está Jenny Salazar programando música también. Ay, esa canción me parece genial, Jenny. Ya voy a complacerla en instantes con Miriam Hernández. Y que, bueno, de hecho hace parte de un top 5 en el día de hoy que les he dejado a través de Instagram. Canciones perfectas que son dedicadas para un hombre. O sea, o que todo hombre quisiera dedicarles alguna de la letra de esas 5 canciones que les he dejado a través de Instagram. Arroba Bésame Popayán FM, te unes ahí a esa conversación, compartes las canciones o simplemente así como Jenny, que me ha programado canción, lo hacen ahí a través de nuestra línea de WhatsApp, que es nuestra línea directa, pero si van ahí a través de Instagram, dele seguir a nuestra cuenta, o si van a TikTok, lo mismo sucede. Vacilos con Amor de los 90 y Benny.

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1: Bueno, vayan ahí de una vez porque nos vamos a conectar a través de ese contenido muy especial que está disponible ahí a través de nuestro canal de YouTube. Vea, por ejemplo, la historia de las Posadas, las hermanas que conquistaron la música popular con estilo mexicano. Pues conozca esa historia de las hermanas Posada. ¿Quiénes son las hermanas Posada? Está disponible ahí a través de nuestro canal de YouTube. Bésame Colombia, los románticos más, con ese contenido muy romántico. El Sol de México regresa a su tour. Definitivamente ya se prepara y se está anunciando que Luis Miguel tendría el tour 2027 con todos sus grandes éxitos musicales. ¿De quién se trata? ¿Cuándo? ¿Por qué? ¿Y qué? ¿Cómo está en la salud del Sol de México? Pues bueno, les contamos ahí mucho contenido a través de nuestro canal de YouTube. Bésame Colombia, algo que es un tema muy cotidiano también y que uno diría que uno puede pasar de largo, ¿no? Pero definitivamente terminar con una pareja y que tú fuiste fiador de esa pareja. ¿Qué pasa si eres fiador de tu ex? El error que cometen muchas de las parejas al servir de fiador en créditos y que cuando al terminarse esa relación, usted no se imagina la deuda tan grande que le va a quedar. Puede ser que la otra persona sea responsable, puede ser que no. En muchos casos no son responsables las parejas. Así que bueno, vayan ahí a través de nuestro canal de YouTube, Bésame Colombia, se van a encontrar con este contenido y mucho más. Se van a encontrar, por ejemplo, con las 3 reglas de oro para retrasar el envejecimiento con la salud. 3 reglas de oro que usted debe tener en cuenta para retrasar el tema de la salud en cuanto al tema del envejecimiento. Ya les voy a compartir este enlace también directo para que vayan a visitarnos a través de nuestro canal de YouTube, Bésame Colombia, en esta tarde. A las 3:24, bienvenidos. ¿Cómo están los que van llegando a la sintonía? Hablamos de invitaciones muy especiales, hablamos de los mejores eventos para este fin de semana. Ya les desarrollo un poco más esta información más adelante, mientras que Sebastián Yatra con Cómo Mirarte. 3:24.
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2: Bueno, recopilamos información para mañana viernes 4 de la tarde. Nos vamos a dar cita en Terra Plaza Centro Comercial. Yo estaré desde más tempranito para esperar por ustedes, darles invitaciones muy especiales, especialmente si hablamos del bingo, que será para el 26, sábado 26. Pero enfoquémonos mañana viernes. Vamos a tener a Joan Sebastián de Yo Me Llamo, Joan Morales con su canción Mala Mujer, y todos los clásicos de Joan Sebastián, el poeta del pueblo, van a estar disponibles ahí en Terra Plaza Centro Comercial con música en vivo. O sea, en vivo va a estar ahí con nosotros, acompañándonos, al igual que Dianey Hoyos. Esa es la música, es la programación para mañana viernes. Muchos premios, muchas cosas interesantes. Bueno, no se lo pierdan, no se lo pierdan para celebrar, conmemorar este mes de amor y amistad como se debe. Todavía hay tiempo de salir, de hacer las compras, de salir con la pareja, de disfrutarse un día especial. Mañana viernes con nosotros, invitados especiales. Ustedes, los mejores oyentes del mundo. El sábado vamos a tener la posibilidad de que se lleven los mejores premios con Acertemos. Ahí en Terra Plaza también vamos a tener el bingo de Acertemos y será desde las 4 de la tarde también. Así que bueno, adquieran el chance. Me comparte la fotografía por acá, así como lo ha hecho José, lo ha hecho también María, lo ha hecho también mi querida María Isabel también. Bueno, ahí han compartido el chance y ya les he guardado, les he reservado sus tablas del bingo para este sábado fin de semana. Y el domingo vamos a tener al payasito Arcoíris con un evento muy especial, una actividad así bien especial con los niños. Entonces, bueno, no se lo pierda. Viernes, sábado.

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1: Bueno, es muy fácil que nos sigan a través de las redes sociales, @BésamePopayánFM, que está disponible ahí. Vayan ahí de una vez a través de nuestro Instagram, @BésamePopayánFM, ahí estamos disponibles. Hay una reciente publicación que tiene que ver con los años de Amparo Grisales. Amparo Grisales ha cumplido 70 años. Y nada, bueno, ahí está la publicación. Ahí está la publicación a través de @BésamePopayánFM, cómo ha sido su paso en el tiempo y todo lo que se le da con el tema de los memes, ¿ah? Pero bueno, ahí estamos cerrando Hora de Canciones. Gracias, Karim León, con Desde que te tengo. Vamos cerrando Hora de Canciones en Bésame, te enamora.

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Bueno, definitivamente Alejandro Sanz para ser parte de esta tercera hora. Ya nos voy a acompañar hasta las 5 de la tarde, donde sus canciones favoritas están disponibles también. Quiero saludar a Aura María, iniciando esta nueva hora con Bésame, te enamora. Quiero saludar también a Amanda, Margarita también se ha sumado, David López, ¿qué más? ¿Cómo me le va? Oiga, no me creen, en serio, que Amparo Grisales cumplió 70 años. No me creen, que vayan y googleen ahí cuándo nació exactamente Amparo Grisales. Es que esta señora no le pasan los años. No le pasan los años. Así que bueno, ustedes a través de nuestro canal de Instagram, quiero saludar por aquí también a Marlon, que se conecta. Marlon me dice, ¿en serio está cumpliendo 70 años? Sí. Sí, vayan ahí a través de Instagram, @bésamepapayanfm. Imagínense que ella nació el 19 de septiembre de 1956. Amparo Grisales nació en Manizales Caldas. No, pues no

0: sé, puede ser la genética, puede ser que ella tiene como unos truquitos con el tema de la carne, por ejemplo. No sé, es que todo se debe a, bueno, hacer ejercicio también podría ser. Ahí está disponible a través de nuestro Instagram y a través de nuestro WhatsApp, nuestro canal de WhatsApp. Ahí exactamente está. El pasado 19 de septiembre cumplió 70 años Amparo Grisales. Es que les compartí, traía a través de WhatsApp y no sé por qué están aterrorizados o no sé qué sucede ahí. Mira, Mónica, por ejemplo, dice que envidia de la buena, dice Mónica. Susana también dice cómo hace uno para llegar a esa edad y verse de esa manera, por ejemplo. No sé, Carlos Felipe también está por acá escuchando Bésame. ¿Qué tiene para decir Carlos Felipe también de pronto? ¿Quiere opinar del tema?
1: Muy buenas tardes, Bésame. Pueden colocar la canción, tal vez, quizás, de Paulina Rubio, Bésame.
0: Bueno, Carlos Felipe, esa canción ya sonó, mi querido Carlos Felipe. Bueno, quiero saludar también a Amanda que se conecta. Imagínense que, Diego, que yo tengo 45 años y no, pues yo no me veo así de esa manera. Tampoco es para que se empiecen a comparar, ¿no? Tampoco es para que se empiecen a comparar de esa manera. Bueno, Sin Bandera con a ti, está Shakira en camino, Ricky Martin y mucho más.

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1: Bueno, los actualizo. ¿Qué ha pasado en esta siguiente hora? Con Bésame te enamora a través de nuestra página web. Nuestro audio streaming que está ahí disponible a través de nuestra página web. Les recuerdo que es .fm. Quiero saludar por acá. Se ha conectado también mi querido Marlon escuchando Bésame. Es que Marlon se está colocando es .com. Ahí pues lo va a llevar a otra página que no tiene nada que ver con la radio, con Bésame Radio, el sistema número uno de música romántica. No sé, es como una tienda como de qué será, como de cosméticos, algo así. No, esa no es la página web. Es www.besame.fm, no .com, para que lo tengan muy en cuenta. Bueno, ¿qué se van a encontrar ahí? Al igual que yo, muchas personas tienen que tenerle como esa fobia a volar, ¿saben? A los aviones, o simplemente también el tema de las alturas. Hay un salmo que hace parte de la parte espiritual, un salmo para viajar en avión. Plegaria del viajero para pedir calma y protección. Léete de este salmo antes de salir y de subir a un avión. Es una tradición que busca protección espiritual, paz mental y consuelo ante el temor natural de lo que pudiese suceder en un vuelo. Entonces, básicamente es como que la parte espiritual también tiene que ver mucho y va a ser importante que a la hora de que te subas a un avión, que abordes un avión, léete este salmo. Ya se los voy a compartir a través de WhatsApp, que me parece genial esta información. Está disponible a través de nuestra página web www.besame.fm. Definitivamente no sé por qué siguen aterrorizados o no sé por qué siguen con el tema de... Me siguen comentando mucho lo de Amparo Grisales, ¿ah? Siguen comentando mucho lo de Amparo Grisales. Hay una nota bastante especial en nuestra página web donde Amparo Grisales también ha sido sorprendida por la visita de su primer esposo. O sea, ella estuvo casada en algún momento de su vida. Su primer esposo, Germán Tesarolo. Amparo Grisales recibe una pintura de parte de Germán Tesarolo, su primer esposo, con quien se casó cuando tenía tan solo 15 años. Entonces, vayan y miren. O sea, ahí sí hay comparación. Ahí sí hay comparación entre su primer esposo y ella. Nuestra página web, nuevas canciones también. Esta es la nueva canción de Camilo llamada El Árbol. Viene incluida en su nuevo álbum musical que se ha estrenado para este 2026.

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2: Ay, somos nosotros con los mejores eventos este fin de semana. Este fin de semana, el poeta del pueblo Joan Sebastián con Yo Me Llamo Joan Sebastián. Y anoche hablamos del amor. Cantamos juntas canciones en el jueves.
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2: Bueno, una presentación del Pollo Wick, sí señores, a principio de la década del 2000. Y uno de los cantautores importantes cubano le da por crear uno de los cuartetos más importantes de esa década y es Son by Four, iniciando con la voz líder que es Ángel López, y obviamente hicieron muchos más de ellos. Omar Alfano haciendo parte también de esa producción, pues salió una de las mejores canciones así románticas de la época, que ha sido A Puro Dolor. Bueno, a las 4:48, una presentación del Pollo Week. Vamos cerrando poco a poco esta hora de canciones con el Pollo Week que te da la hora. 4:48, momento oficial para pensar que en tu próxima receta de pollo frito esté disponible ahí. 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
1: Soy yo en este jueves de muchos recuerdos con estas canciones, haciendo parte de este viernes fin de semana. 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

0: Esta es por los nuestros y con el nuestro, una sección para hablar de esas personas que hacen especiales nuestros momentos. Hemos llegado a una nueva hora con Bésame Te Enamora y es que vamos a darle y destacar esos parches que uno no cambia por nada. Esos amigos que siempre están en el plan total, o sea, el que organiza, pone la música y llega con una historia, ese es el indicado. El que dice una sola y uno termina alargando el parche, ese es el indicado. O esa es la indicada también. Comparte con quienes hacen parte de nuestras historias, que es lo más importante, y si estamos con los nuestros, que sea con el nuestro. 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Pues bueno, este fin de semana se acerca un fin de semana más, que sea con Aguardiente Caucano y tu parche de amigos con ese líder del parche.
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